0: que toqué su símbolo, toqué la pintura y todavía estaba húmeda. Entonces empecé a correr para encontrarle y justo cuando daba la vuelta ya había desaparecido. Pero por lo menos oí los pasos. Me ha dejado escrito. Sí, bueno, me lo dejó escrito en Valdeacedera, me lo dejó escrito. Sí, me acuerdo perfectamente. Cuando llegué a esa estación,
1: el cuello.
0: Yo no hago más que
1: me reconocerás por los cuellos.
0: Llevo prácticamente 3 meses buscando ese cuello. Veo menos en esos momentos porque estamos todos más apretados, pero también hay más gente en el andén.
2: Creo que lo voy a
0: siempre tengo la posibilidad de andar de un lado para otro.
2: Me monto en el vagón.
0: Siempre procuro que sean momentos en los que hay mucha gente, porque aunque miro poco, por lo menos tengo la sensación de estar acompañada.
2: Es lo mismo. Está cerca.
1: Me ha pasado lo mismo otra vez. Pero no me importa.
2: Creo que está.
1: He llegado a tener un orgasmo. Sí.
2: No pasa nada. Simplemente.
1: Justo en el momento en que me llegaron.
2: Sí, pasa que. Claro que todavía no es el momento.
1: Por su momento pueden que digan que estoy loca.
0: La gente se siente un poco agredida cuando la miro porque se suben las solapas. Claro, porque. Como ven esa mirada insistente, observando su cuello, piensan que es por algo y no sé, tienen como una idea. ¡Está ahí! ¡Es él!
1: ¡No!
3: ¡Ah, vale!
1: ¿Qué?
3: Sí.
4: Llevas mucho tiempo aquí. ¿A dónde vas ahora?
5: Son 1.200.
6: A 190.

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